a las 7 de la noche con 5 minutos viajamos al año de 1974. Nos encontramos con Mocedades y Tómame o Déjame. 7, 5 minutos. Viernes romántico con Bésame, te enamora.

Canciones inolvidables a las 7 de la noche con 12 minutos. Cuéntame en qué parte estás conectado con nosotros. Puede ser en Belén de Umbría, en Supía o en Río Sucio, como tantos oyentes que a esta hora se conectan al 300-874-6077.

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0: música de Janet a las 7 de la noche con 22 minutos. Estás con Bésame, te enamora. Esos clásicos inolvidables están aquí para compartirlos a través de la frecuencia 91.7 y también para el mundo en www.besame.fm. Eliges la ciudad de Manizales y ahí quedas disfrutando de esta noche romántica siempre con Bésame Te Enamora, 7:22. La campaña humanitaria de Bésame Te Enamora y Tropicana La Más Bacana, además de la parroquia en Villa Carmenza, ha sido todo un éxito porque recibimos más de 27 toneladas de alimentos no perecederos y también ya los entregamos y ahora comienza la segunda fase de esta gran campaña. Se están recibiendo donaciones como vajillas, platos y cucharas, también toallas, ollas, chocolateras y sartenes, sábanas y almohadas, entre otros elementos nuevos que puedan ayudar a las familias a comenzar de nuevo. Importante que todas estas donaciones sean nuevas para estas familias que lo están necesitando. Nuestros centro de acopio es la parroquia Santa Ana de Villa Carmenza del padre Luis Fernando Yepes Acevedo y allí está todo su grupo de colaboradores. Los horarios de recepción los viernes, sábados y domingos es durante las eucaristías de las 8 de la mañana, 10 de la mañana, 12 del mediodía, 6 de la tarde y 7 de la noche. Todo lo que usted pueda donar desde el corazón será de gran ayuda para todas estas familias. Su ayuda hace una gran diferencia. Estamos muy agradecidos porque recogimos, imagínense, 27 toneladas de alimentos no perecederos ya entregados y ahora vamos con la segunda parte de esta gran jornada de ayuda para las personas más necesitadas en Manizales y Caldas. Muchísimas gracias a ustedes que hacen sus donaciones, los queremos mucho y estamos muy agradecidos, igual que las familias que han recibido todas estas ayudas. Son las 7:24. ¿Dónde estás conectado con Bésame Te Enamora? Puedes escribirme en el 300-874-6077 porque con Bésame Te Enamora puedes estar en cualquier lugar del mundo disfrutando una noche de viernes romántica siempre con Bésame.
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0: Y para continuar con más inolvidables llega Rudy Márquez, 7:24 en Bésame Te Enamora.

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Llegamos a las 7:35, lo pasado, pasado, uno de los grandes himnos de la balada del año 1979. Aquí está José José sonando en Bésame. Ya lo

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Continuamos y ahora con la música de Orlando Netti, 7:43, viernes romántico en Bésame. Te quiero.

La noche avanza con los grandes clásicos inolvidables. Llega la voz de Django junto a Rocío Dúrcal y la hora del adiós, 7:50. Bésame, te enamora y acompaña tu fin de semana en cualquier parte del mundo, en Villa María, en Chinchiná, Estados Unidos, todos conectados con el sonido de los recuerdos.

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2: 7:53 minutos.
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1: 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En Bésame son las
2: 7:54 PM.
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1: Hola, ¿qué tal? Bienvenidos y bienvenidas. Aquí estoy a través de Bésame Te Enamora presentando canciones inolvidables en esta noche romántica con sus canciones de ayer, de hoy y de siempre. Quien dirige el programa, Mauro Moreno, quien les acompaña, Julián Mazuera.

308-74-6077. Claudia Bonilla está levantando la mano. Diana Marcela García desde Bosques del Norte. Viviana Rincón desde Milán me dice: hola Julian, yo escucho Bésame. Milena Abril desde el Alto Caribe. Y César Hidárraga desde Neira. Gracias también por reportar sintonía. Juan Pablo Jiménez desde España escucha Bésame.

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1: Y vamos recordando cada etapa de tu vida, cada momento inolvidable. ¿Qué tal si nos acordamos de ese momento en que cumpliste 15 años, tú que eres mujer, y bailaste ese vals? Bailemos un vals. José Vélez suena en Bésame.

Y les pregunto si les ha pasado en algún momento. Se va esa persona de la ciudad donde viven o del pueblo donde viven y se siente vacío, se siente sin gracia, se siente como que te levantas por levantarte, no por cumplir un objetivo. Venecia sin ti suena en Bésame. Qué profundo.

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1: El que mucho abarca, con poco se queda. Quien no valora lo que tiene, tarde o temprano se queda con las manos vacías. Lo que te queda, una canción que es inolvidable y suena esta

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1: Y es que, ¿qué tal si tú y yo nos volvemos amigos y formamos un millón de amigos de esta comunidad grande que se llama Bésame? Porque Bésame te enamora y te acompaña a las 8:50 minutos. 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
2: Ya son las 8:58 en Bésame.
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2: 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En Bésame son las 8:58.
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1: 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En Bésame son las
2: 8:59 en Bésame.
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Una canción que salió originalmente en Argentina en el año 1974, pero que se vino a conocer en Latinoamérica en el año de 1976. Enfermo de amor. Así comenzamos este bloque de música de las 9 en Bésame.

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Aceptar que un amor se termina no significa que no haya dolido, sino que entendimos que forzar las cosas dolió aún más. Nos quedan cicatrices, esas cicatrices que nunca se olvidan de lo que un día fue perfecto, pero también la calma de saber que dimos todo. Hoy cerramos la puerta, agradeciendo lo vivido y dejando ir lo que ya no puede ser. Un amor que termina así suena en Bésame.

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1: Uno de los grandes de la balada, hablamos de Julio Iglesias, quien nació en Madrid en el año de 1943. Este español que nos trae esta canción de 1980 de su álbum Hey, y suena en Bésame, te enamora y te acompaña.

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Saludo para Alonso Valencia en Cervantes, saludo para Mónica Quintero en Estambul. Andrea Mejía desde Campo Amor se comunica con nosotros al 300-874-6077. Luis González desde el barrio Vélez también me dice: hola Julian, yo escucho Bésame. Marcela Betancur desde el sector del Carmen también en sintonía, y Leonardo en la Avenida del Río en sintonía de Bésame, te enamora y te acompaña.

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1: Cuando una relación se termina, en nosotros quedan marcas. Marcas que tal vez sean imperceptibles para el ojo, pero que verdaderamente han quedado en nuestra alma y en nuestros corazones. Hazme olvidarla, suena en Bésame.

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1: Y con la dirección y programación de Mauro Moreno, les estoy dando la bienvenida. Julián Mazuera, ese es mi nombre. Y aquí estoy con estas canciones inolvidables de las 10 de la noche de este 28 de agosto del año 2026. Esta canción se llama Estar Enamorado. ¿Se han enamorado? Música del monstruo de la canción Rafael en Bésame.

Y es que así como Marisela, yo también tengo ganas, pero ganas de saber que ustedes están ahí conectadísimos con Bésame. 300-874-6077. Ahí me pueden reportar la sintonía con Bésame, te enamora.

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1: Si no puedes cambiar la situación, cambia tu actitud. No hagas todos los días lo mismo. Qué buena canción de Ángela Carrasco, se llama No me puedo quejar y suena en Bésame a las 10:27 minutos.

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1: Leonardo, a esta hora desde la Kevin Ángel, me reporta sintonía. Me dice, hola Julian, yo escucho Bésame. Wilson es un amarillito que escucha Bésame el 1898. Un abrazo grande. Y Mariluz, desde su pía Caldas, también me dice, hola Julian, yo escucho Bésame porque me enamora. Buena música.

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1: Y solo te pido una noche más, para que te des cuenta que Bésame es la emisora que te enamora, es la que te acompaña 24 horas, 7 días a la semana, desde Manizales para el mundo.

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Y qué mejor forma de empezar este bloque de música de las 11 de la noche con este señor. Se llama Antonio de Jesús, estuvo hace ya un tiempito con nosotros en una presentación en la ciudad de Manizales y la verdad, todo un éxito. Grandes artistas que se presentan con Bésame y grandes artistas que suenan en Bésame te enamora. Déjame ser Antonio de Jesús en Bésame.

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1: Una canción que se puede adaptar mucho a las personas indecisas, esas que hoy dicen que sí, pero mañana dicen que no, esas que dan un paso pero retroceden tres, esas que definitivamente no toman la iniciativa. Se llama Sí, pero No. Música de Lolita a esta hora en Bésame te enamora a las 11:19 minutos. 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
1: Solo quien ha amado sin medida conoce verdaderamente el valor del amor, los esfuerzos, dedicaciones y todo lo que viene y conlleva amar a alguien de verdad.

Y es que hay palabras que por más que queramos decirlas, no nos salen como debería ser. Pero para eso están las canciones, para expresar lo que con palabras no soy capaz. Esta es la banda sonora de tu vida, con canciones como esta de Raúl Santi, quien dice que las letras actuales no se acomodan en nada a lo que eran los clásicos del ayer. Lo dijo hace poco en una entrevista. La canción Como un picaflor, un éxito inolvidable que suena en Bésame, te enamora. Otra no.

Quien dirige el programa es Mauro Moreno y hasta este punto les acompaña Julian Mazuera, quien les dice chao, chao. Bendiciones para todos y todas. Quédense con la mejor música. Mañana 6:00 estaremos disfrutando de Bésame en la Mañana con Alexis Flores y con Jaco. Así que buena música continúa y más tardecito información aquí en Bésame. Un abrazo. Dios les bendiga. Si te enseña...

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1: Hola, hola, hola, ¿qué tal? Feliz mañanita de sábado 29 de agosto, fin de semana y fin de mes. Tú escuchas la emisora romántica de Colombia, tú escuchas Bésame. Son las 6:07, la dirección y programaciones de Mauro Moreno. Yo soy Jaco, J-A-C-O. Me encanta, me fascina saludarte y acompañarte en este sábado bastante fresco. Fresco como la música de Bésame, la emisora romántica de Colombia. Y comunicarse con Bésame es muy fácil. Para eso está nuestro WhatsApp Bésame, el 300-874-6077. Es el WhatsApp Bésame te enamora. Quiero saludar por acá a Luz Estela Villa, que está disfrutando de la música del recuerdo, de la música de Bésame te enamora. También Gloria Inés Villa y también Alejo. Saludito para Luis Fernando, María Cristina Pineda, me reporta sintonía por acá, muestra a ver. Lili, no nos dice cuál. Ah, ya, Liliana Valencia. Liliana, gracias por escuchar Bésame te enamora. También está por acá Jaime Ocampo Gutiérrez, disfrutando de la música de Bésame te enamora. Saludito para José Cruz y muchas personas más que están levantando la manito al 300-874-6077. Es el WhatsApp Bésame te enamora. También Jorge Iván Agudelo está levantando la manito desde la zona industrial, desde Maltería. 300-874-6077 es el WhatsApp Bésame te enamora. Bésame. Esta canción la hace Rudy Márquez, tú, Ana María, en este sábado, Bésame te enamora.

Una hermosa canción de Kany García, se llama Confieso. 6 de la mañana con 16 minutos. Es una mañanita de sábado bastante fresca. Fresca como la música que te encanta, la música que te fascina, la música de Bésame, te enamora. Allí.

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Qué buena canción de Lorenzo Santamaría, titula Te Quiero a Ti. La escuchas en Bésame, Te Enamora. 6:22 en Colombia, ya son las 6:22. Quiero saludar por acá a María Liliana Arias, escuchando Bésame, Te Enamora. Un abrazo, Lili. Y también para Andrea Agudelo. Hola, mi Andrea hermosa, gracias por escuchar Bésame. Yoneira Mejía. Yoneira Mejía en Mistra Torres Aralda. También disfruta de la música del recuerdo, de la música de Bésame, Te Enamora. 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Seis de la mañana con 6:24, escuchemos a Génesis, la canción se llama Tú. 300-874-6077 es el WhatsApp Bésame, Te Enamora. 300-874-6077, canción que le fascina a Marta, a Lucía Restrepo y a Juan Manuel. Bésame. Qué alegras.

6 de la mañana con 31 minutos. Escuchemos a Manzanilla, que llega a nuestra alfombra roja. Bésame entre la espada y la pared.

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0: 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Escuchemos con fe y con el corazón dispuesto.
1: Como todos los días, nos reunimos en torno a la palabra de Dios. Abrimos el corazón para recibir este mensaje que llega a nosotros con fe, con esperanza, con amor, con alegría. En este sábado 29 de agosto del 2026, la Iglesia Católica celebra el martirio de San Juan Bautista. Oramos, saludamos a toda la gente linda de Tropicana, la más bacana, y Bésame te enamora. Seguimos orando por aquellos que lo han perdido todo en esta difícil tragedia del terremoto en Manizales, Caldas, Quindío, Risaralda, Valle, Chocó, parte de Antioquia. Que Dios los fortalezca, que el Señor les ayude, que Dios bendiga las manos de los voluntarios, que Dios bendiga a los bomberos, policías, militares, a los voluntarios que han ayudado en a mover los escombros, que Dios bendiga a aquellos que han perdido a sus seres queridos, que Dios le dé la Pascua eterna a los fallecidos en esta tragedia, que Dios a todos nos ayude, nos dé la fortaleza de seguir adelante, porque estamos entre sus manos. Hoy la Iglesia Católica celebra la memoria obligatoria del martirio de San Juan Bautista. Saludamos a todos aquellos que están conectados en Manizales, Caldas, Colombia, en el mundo entero, a través de Internet, los que van al trabajo, los que regresan de él, los que van al deporte, los que caminan, los que descansan. Para todos, bendiciones en abundancia, especialmente para los damnificados y los que sufren en la mente, en el cuerpo, en el alma, algún acontecimiento pesado tuvieron, que Dios les sane de tantos dolores internos. Ven Espíritu Santo, ilumínanos y santifícanos. Del Evangelio según San Marcos capítulo 6 versos 17 al 29. En aquel tiempo Herodes había mandado detener a Juan y lo había metido en la cárcel, encadenado. El motivo era que Herodes se había casado con Herodías, mujer de su hermano Filipo, y Juan le decía que no le era lícito tener a la mujer de su hermano. Herodías aborrecía a Juan Bautista y quería matarlo, pero no podía, porque Herodes respetaba a Juan, sabiendo que era un hombre justo y santo, y lo defendía. Al escucharlo quedaba muy perplejo, aunque lo oía con gusto. La ocasión llegó cuando Herodes, por su cumpleaños, dio un banquete a sus magnates, oficiales y a la gente principal de Galilea. La hija de Herodías entró y danzó, gustando mucho a Herodes y a los convidados. El rey le dijo a la joven: pídeme lo que quieras, que te lo daré. Y le juró: te daré lo que me pidas, aunque sea la mitad de mi reino. Ella salió a preguntarle a su madre: ¿qué le pido? La madre le contestó: la cabeza de Juan el Bautista. Entró ella enseguida a toda prisa, se acercó al rey y le dijo: quiero que ahora mismo me des en una bandeja la cabeza de Juan el Bautista. El rey se puso muy triste, pero por el juramento y los convidados no quiso desairarla. Enseguida le mandó a uno de su guardia que trajera la cabeza de Juan. Fue, lo decapitó en la cárcel, trajo la cabeza en una bandeja y se la entregó a la joven. La joven se la entregó a su madre.

0: en este martirio de San Juan Bautista recordamos que la vida del justo está en las manos del Señor. Juan Bautista había cumplido con su misión, había preparado el camino del Salvador, había allanado las montañas elevadas, había preparado el camino para que llegara el Mesías, lo señaló como el Cordero de Dios que quita el pecado del mundo, lo bautizó en el Jordán, vio rasgarse el cielo y bajar al Espíritu Santo en forma de paloma sobre él. San Juan Bautista nos da un gran ejemplo de tenacidad, de fortaleza, pobre y humilde en el desierto, comía saltamontes y vestía piel de camello. Juan Bautista nos da esa lección de la total disponibilidad a la gracia de Dios. Cuántas luchas, cuántos combates internos y cómo Juan Bautista sale vencedor en la prueba máxima por anunciar la verdad, por cantarle la tabla al rey Herodes, que estaba enredado con su cuñada Herodías y que no podía vivir con ella. Por eso esta mujer le manda cortar la cabeza. Señor, danos la alegría de vivir con la satisfacción del deber cumplido. Hay gente que pierde tanto tiempo, hay personas que se demoran tanto para manifestar el amor y la solidaridad. Hoy es por ellos, mañana puede ser por nosotros. Que San Juan Bautista nos dé la gracia de seguir anunciando a Jesús con la vida, con fe y con amor. Y que el Señor te bendiga ahora y siempre en el nombre del Padre y del Hijo y del Espíritu Santo. Bendiciones a Tropicana, la más bacana, y Bésame te enamora.
1: Recuerda que siempre escucharás en este espacio un encuentro con la palabra de Papito Dios. Y aquí en Tropicana y Bésame seguiremos entregando toda la honra y toda la gloria a nuestro Señor Jesucristo, nuestro Salvador. Amén.
2: 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En Bésame son las
3: 6:52 en Colombia, 6:52.
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2: 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En Bésame son las
3: 6:54 en Colombia, 6:54.
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Adórame, qué buena canción de Julio Iglesias, el amo y señor de la balada romántica en este nuevo bloque musical. Son las 7 de la mañana con 6 minutos. Soy Jaco, J-A-C-O, te acompaño en Bésame, te enamora, con la dirección y programación de Mauro Moreno. 300-874-6077 es el WhatsApp Bésame, te enamora. 300-874-6077 para saludar, para reportar sintonía, así como lo hace Alejo desde Panamá, que nos dice: hola, buenos días, para saludar a mi hermano Nelson Fabio Duque en Santuario, de parte de su hermano y cuñada Fanny y Alejandra, que los queremos mucho. Desde Panamá reporta sintonía. También está por acá Carlos Valencia en Campo Amor. Carmen Julia Hurtado también reporta sintonía. Jorge Hernán Duque, un abrazo para Jorge. Marta Lucía Restrepo en la vereda Fonditos de Manizales. Viviana Salazar reporta sintonía. Víctor Alfonso Daza Barrera, Nana Castellanos. También está por acá John Freddy Uribe. ¿Quién más está por acá? Bueno, muchas personas más. Juan Manuel también está por acá. Marta Villada desde Belén de Umbría. 300-874-6077. También levanta la manito Jorge Octavio Grajales López. Gracias por estar aquí, Jorge Octavio Grajales. Les cuento que con la campaña humanitaria de Bésame y Tropicana, la parroquia Villa Carmenza, ya se han recibido entregas por más de 27 toneladas de alimentos no perecederos. Ahora iniciamos la segunda fase. ¿En qué consiste esta segunda fase? Pues recibimos sus donaciones, pero esta vez de vajillas, platos, cucharas, toallas, ollas, chocolateras, sartenes, sábanas, almohadas, entre otros elementos para el hogar que puedan usar estas personas que tienen que empezar nuevamente desde cero. Importante. Estas donaciones deben de ser nuevas. Nuestro centro de acopio es la parroquia Santa Ana del barrio Villa Carmenza y allí se encuentra el padre Luis Fernando Yepes Acevedo con su grupo de colaboradores recepcionando todas sus ayudas. Este fin de semana se reciben las ayudas, sus donaciones durante la Eucaristía de las 8 de la mañana, 10 de la mañana, 12 del mediodía, 6 de la tarde y 7 de la noche. Así que es el plan perfecto, vas a la Eucaristía, ayudas a una persona y cada ayuda hace la diferencia. ¿Listo? 7:09, Bésame.

También saludito para la familia Pulido López en La Sultana, en La Finquita. Lo saluda Paulo desde Tula. Escuchemos a Lolita, la canción No Renunciaré, en este sábado, Bésame. No renunciaré.

Cuando alguien llega a tu vida y logra convertirse en tu inspiración, en tu tranquilidad y el motivo de tantas emociones, ya no solamente es un amor. Escuchemos a Camila en Bésame.

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El oro compra muchas cosas materiales, pero jamás un amor bonito. Escuchemos a Manuel Fernando lo que el oro da. 725, bésame.

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1: Es triste, pero hay amores que no terminan porque se dejen de amar, sino porque la vida pone un abismo entre dos corazones que todavía se necesitan. En Colombia, 7:29, escuchemos esta joyita de la balada romántica en la voz de Comanche. Suena en Bésame te enamora, Nocturno.
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Y hay amores que no se pueden borrar, porque aunque el amor haya terminado, quedaron escritos para siempre en las páginas del alma. 7:37 minutos. Ella es Yolandita Monge. Ayer

Y es que cuando un amor se va, no siempre se lleva los sentimientos. A veces se lleva la compañía, pero deja los recuerdos y un corazón preguntándose si es mejor olvidar o seguir amando desde la distancia. 7:45 minutos en la voz de Leo Dan. Qué buena canción. Cuando un amor se va.

0: 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En Bésame son las
1: 7:55 en Colombia, 7:55. 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
1: Ocho de la mañana con 3 minutos en Colombia. Ya son las 8:03. 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

8 de la mañana con 4 minutos en Colombia, 8 con 4 minutos. Escuchemos a Sandro, el Llorón de América, en esta mañana fresca de sábado, fresca como la música que te encanta, la música que te fascina, la música de Bésame Te Enamora. Soy Jaco, J-A-C-O, me encanta acompañarte.

8 con 14 minutos, hora perfecta para tener el amor, la música, la magia de Bésame en tu teléfono. Es fácil, rápido y gratis. Tienes un iPhone, abre el App Store. Tienes un Android, abre la Play Store. Buscas Bésame FM, le das descargar y cuando la abras en ciudades, buscas Manizales y listo. Esta canción suena perfecta en nuestra app. Ella es Ana Gabriel. Tú lo decidiste.

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0: 8:21. Él es el Puma, él es José Luis Rodríguez. Me vas a echar de menos. Es Bésame, te enamora.
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0: Definitivamente nadie sabe lo que tiene hasta que lo pierde. Qué buena canción del Puma, José Luis Rodríguez, me vas a echar de menos. Qué buena canción, qué buena melodía, definitivamente. De esas canciones que llegan al alma, como toda la música de Bésame, pero esa canción tiene algo especial y es que hay personas que juegan a perder, y si juegan a perderte, pues fácil, déjales ganar, ¿no? Bésame te acompaña, Bésame te enamora. Te cuento que la campaña de donaciones para las personas afectadas por el terremoto del lunes 10 de agosto fue un completo éxito. Recibimos y entregamos más de 27 toneladas en alimentos no perecederos y te agradecemos por ser tan generoso. Gracias por esas ayudas, gracias por esas donaciones para estas personas que tienen que empezar desde cero. Volver a empezar no es fácil, pero si le ayudamos a estas personas va a ser un poco más difíciles. Así que vamos a iniciar una segunda fase de esta campaña y estamos recibiendo vajillas, platos, cucharas, toallas, ollas, chocolateras, sartenes, sábanas, almohadas, cobijas, todo lo que necesita una persona para iniciar su nuevo hogar, para empezar nuevamente desde cero. Importante, las donaciones deben de ser nuevas. Nuestro centro de acopio es en la parroquia Santa Ana del barrio Villa Carmenza. Allí se encuentra el padre Luis Fernando Yepes Acevedo y su grupo de colaboradores recibiendo todas sus ayudas, todas sus donaciones. Este fin de semana, lo que es hoy sábado y mañana domingo, se está recibiendo en la Eucaristía. En la Eucaristía de las 8 de la mañana, desde las 10 de la mañana, Eucaristía de 8 de la mañana, 10 de la mañana, 12 del mediodía, 6 de la tarde y 7 de la noche. Así que tú puedes ayudarnos a ayudar y de verdad gracias, gracias por esas ayudas. Te lo agradecemos desde Bésame y por supuesto que Papito Dios te lo recompensará.
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0: 8:27, es un gran artista, él es Roberto Carlos. La canción se llama Tú en mi vida, una canción perfecta para dedicar para esos corazoncitos enamorados en esta mañanita de sábado. Bésame te acompaña, Bésame te enamora. La dirección y programación es de Mauro Moreno. Yo soy Jaco, me encanta acompañarte.

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1: 8:35, escuchemos a Half. La canción Tal vez mañana brille el sol. 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

8:45 minutos, es nuestra Chaki Chaki, nuestra Shakira, la canción Moscas en la Casa. Una joyita de la balada y del pop latino, perfecta para disfrutar mientras estás conduciendo. En esta mañanita de sábado, Bésame te acompaña, te enamora.

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1: 8:53 en Colombia, 8:53.
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0: 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En Bésame son las
1: 8:55 en Bésame y en todo Colombia, 8:55.
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1: Ya son las 9 de la mañana con 11 minutos. Tú estás escuchando Bésame, te enamora. Sí, como lo acabas de escuchar, soy Mauro Moreno y te voy a acompañar un buen rato. Hasta las 2 de la tarde voy a estar contigo presentando canciones tan buenas como lo que acaba de sonar Rafael, el ídolo, con esto que se llama Yo sigo siendo aquel, Los niños del Pirineo de José Vélez, que también hacía parte de estas inolvidables de Bésame, y Franco De Vita, que estaba empezando nuestro segmento de canciones de las 9 de la mañana, y este éxito que se llama Cómo apartarte de mí, que definitivamente nos transporta a lo mejor de los finales de los 80, principios de los 90. Voy a estar llevándote muy buena música, también voy a pedir tu colaboración, porque juntos vamos a hacer que el rostro misericordioso de Jesucristo resplandezca y que sigamos llevando ayudas a quien tanto lo necesita, pero eso será en momentos. Por ahora, déjame presentarte la música de Jacobo. Esta canción se llama Te quiero todavía. Estás escuchando Bésame, te enamora. Soy Mauro, hasta las 2 estoy contigo.
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1: Ya son las 9 de la mañana, 20 minutos. Estás escuchando Bésame, te enamora. Lo que sonaba le pertenece a Camilo VI y se llama Me lo estás poniendo difícil. Ahora el turno es para Tormenta y esta canción que se llama Brindo por ti y por mí aquí en Bésame. Brindo.

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1: Son las 9 de la mañana, 26 minutos. Tú sigues escuchando Bésame, te enamora. Y lo que empezará a sonar le pertenece a Sergio Pacelli. Se llama Respirar mi libertad. Soy Mauro y te acompaño hasta las 2 aquí con las baladas inolvidables de Bésame.

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1: Son las 9:32 en Bésame, te enamora. La preciosísima Lucero presentando este buen éxito de los 90, un clásico inolvidable a esta hora en esta mañana de sábado que se llama Siempre Contigo. Soy Mauro y te acompaño hasta las 2 de la tarde.

Son las 9:41. Tú estás escuchando Bésame. Sonaba Marco. Gracias, mi amor, por todo lo vivido. Y ahora Juan Gabriel, Cosas de Enamorados, aquí en Bésame te enamora.

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1: Ha sido una hora de música preciosa. Son las 9:48. Tuvimos a Amanda Miguel un día de estos. Sonó Juan Gabriel, cosa de enamorados. Marco, gracias mi amor por todo lo vivido. Lucero con Siempre Contigo. Jerónimo, Algún Día Volveré. Respirar Mi Libertad de Sergio Fachelli. Quiéreme, Brindo por Ti, por Mí de Tormenta. Me Lo Estás Poniendo Difícil de Camilo VI, entre otras canciones muy buenas que han sonado durante esta hora de música aquí en Bésame, te enamora. Y para seguir adelante con los éxitos, les presento a Georgie Dan y esto que se llama Mi Gran Amor. Tú escuchas Bésame, es la mañana del sábado de Inolvidables. Yo soy Mauro, estoy contigo hasta las 2 de la tarde.

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1: Son las 9:55 minutos, la compañía más grata que puedo tener en toda mi vida. Primero la de Dios, después la de ustedes y la de mi familia. A ese nivel los quiero y agradezco siempre su presencia aquí en Bésame, te enamora. Lo que suena le pertenece a Miguel Gallardo y se llama Te acordarás de mí en Bésame. Aunque

0: 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En Bésame son las
1: 9:58 en Bésame.
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0: 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En Bésame son las...
1: Aún son las 9:58 minutos en Bésame.
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1: En Colombia son las 10 de la mañana con 11 minutos. Hola, mi gente linda de Bésame, te enamora. 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Luisa Fernanda Jiménez, buenos días, bienvenida a Bésame Te Enamora.
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1: 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Luisa Fernanda, muchas gracias, y ya venimos con más información a través de Bésame Te Enamora.

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1: 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Aquí vamos a estar durante un muy buen rato y ya venimos a contarles más noticias importantes a través de Bésame te enamora.
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1: 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En Bésame son las
2: 10 de la mañana con 47 minutos. Son las 10 de la mañana 47.
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1: 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En Bésame son las...
2: Con gusto te informo la hora, ya son las 10 de la mañana 52.
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1: Son las 12 del mediodía con 6 minutos. Qué bueno poderlos acompañar aquí en Bésame te enamora. Y pues lo hacíamos de muy buena manera. Elio Roca, Te extrañaré por siempre. También estaba sonando Camilo Sesto, Ven o voy. Y después de este par de buenas canciones en este mediodía, pues voy a seguir con una maratón de éxitos inolvidable aquí a través de Bésame. Prepárense porque tendré música de Luis Ángel, estará también Fórmula 5, Ana Cirré, Palito Ortega, Ginette, como usted le quiera decir, y muchos artistas más en este mediodía de sábado. Soy Mauro, te acompaño hasta las 2 de la tarde y te llevo esta maratón de música inolvidable aquí en Bésame. Te quiero mucho, gracias por estar conmigo.

0: Sigue esta maratón de canciones inolvidables. A quien besa me te enamora. Pasaba Charles Aznavour. ¿Quién? Rabito, amor, no me abandones. Y es momento para seguir adelante con la música de Luis Ángel. Esta buena canción se llama Hemos. Es el mediodía del sábado. Yo te acompaño, soy Mauro Moreno. Y tú eres mi razón de ser para este día que a veces se hace un poco frío, otras veces sale algo de sol y se llena de calor. Pero entre unos y otros, lo que sí nunca va a faltar es la música inolvidable que te transporta de Bésame, te enamora.
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Ya son las 12 del mediodía, 23 minutos aquí en Bésame, te enamora. Lo que empieza a sonar de fondo se llama Dulcemente Amargo de José Luis Rodríguez, el Puma. Antes estaba Yuri, Tú y Yo. Y hablando de Tú y Yo, vamos a estar juntos hasta las 2 de la tarde, así que espero que estés muy a gusto con la música que estoy tocando para ti en Bésame, te enamora. ¿Por qué te...

0: Son las 12 del mediodía con 27 minutos aquí en Bésame, te enamora. 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
1: Son las 12 del mediodía con 37 minutos en Bésame, te enamora. Una maratón de música inolvidable que ha pasado y está genial y ha alimentado el alma de recuerdos inolvidables. Sonaban los Tres Tristes Tigres con su Solo Otra Vez. También estaba pasando Eva María de Fórmula 5 y les había prometido a Ana Cirré con esto que se llama Casi Perfecto en Bésame, te enamora.

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1: Abrazo a todos aquellos viejos que extrañan a sus pequeñitos de 35, 40, 50 y hasta 60 años y que todavía dicen, ¿dónde estará mi bebé? ¿Dónde estará mi niño? Esta canción se llama Mi querido viejo, mi amigo, de Roberto Carlos, aquí en Bésame.

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1: Son las 12 del mediodía con 50 minutos en Bésame Te Enamora. Ha sido una buena maratón de música que estamos cerrando, la de las 12 del mediodía, pero abriré otra nueva hora de música a la 1 de la tarde. Por ahora voy a presentarles lo que suena de fondo, que le pertenece a Palito Ortega, que se llama Caminemos. Tú estás escuchando Bésame Te Enamora. Soy Mauro, estoy contigo hasta la

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0: 12 del mediodía, 55 minutos.
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0: 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Son las 12 del mediodía, 56 minutos.
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0: Son las 12 del mediodía, 57 en Bésame.
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1: Es mi última hora acompañándolos y pues sí da nostalgia irse, pero aprovechémosla y hagámoslo con buenos éxitos como lo que acaba de pasar con Bravo Molina, que se llama Vuelve a mi lado, y también estaba sonando Nicola Di Bari con El Último Romántico. Tengo, miren, ustedes pensarán que soy displicente, pero créanme que no. Y yo no sé si es que todo me está pasando a mí al tiempo, pero por alguna razón no he podido contestar ningún mensaje de WhatsApp. Es decir, no me abre ni por el aplicativo ni por el celular. Si a alguien se le ocurre qué hacer, no sé, como por señales de humo, tal vez, no sé, o por el teléfono fijo, que me cuente qué le hago a ese WhatsApp, que sería el 606-884-1112. Y por ahora, mientras soluciono ese tema, pues qué tal si nos vamos con más canciones y ustedes se van preparando para Andy Lucas, José Luis Perales y Juan Gabriel, entre otros tantos que tendremos en la programación de Bésame te enamora en esta hora de música.

0: esta canción de Pimpinela se llama A Esa. 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
1: ¿Se dan cuenta de lo que significa estar rodeado de buenas personas y que siempre quieran el bien para uno? Ya tengo otra vez acceso al WhatsApp, así que voy a empezar a contestarle absolutamente a todos. ¡Qué alegría! Por ahora aquí está Junior. Esto se llama En Algún Lugar Tú Estás Escuchando Bésame Te Enamora.

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1: Los hermanos Andy y Lucas pasaban con este Son de Amores hace unos segundos nada más. Y lo que suena de fondo le pertenece a Bertín Osborne. Se llama Ámame y te ayuda a continuar en este mediodía de inolvidable.

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1: Aquí está la música de José José para ayudarnos a continuar con esta maratón inolvidable de las canciones que tú mismo has programado. Esto se llama Lo Dudo, la preciosa voz de José José en este mediodía que va terminando de Bésame te enamora.

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1: Aquí está María Conchita Alonso, y de mis canciones favoritas de todo el repertorio de Bésame está esta que se llama Lluvia de Amor. Qué bueno poder compartir contigo las baladas que tal.

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1: Uno de nuestros ídolos, Camilo VI, con esta canción que se llama Déjame Participar. Tú estás escuchando Bésame, la emisora que siempre te va a enamorar. Soy Mauro, hasta las 2 estoy contigo. Déjame.

pocas mejores canciones que esta para cerrar un bloque de música. Aquí en Bésame te enamora, que con la espectacular voz de Demis Roussos y una historia de amor bastante particular, pero sobre todo una petición legítima de amor que suena aquí en Bésame te enamora.

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0: Con el mayor de los gustos, ya tenemos la 1:51.
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0: 1:52.
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1: 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Estoy contigo a través de Bésame te enamora a las 2 de la tarde con 6 minutos. Aquí estamos recibiendo la tarde de este sábado romántico 29 de agosto. Estamos finalizando este mes y estamos preparados para continuar haciéndote compañía. Además, para ponerle música a esos recuerdos bonitos, para recordar esos amores de juventud. 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Ahí eliges la ciudad de Manizales y quedas siempre disfrutando de estos clásicos inolvidables que programa Mauro Moreno y que te presenta Alexis Flores Jaramillo. La otra opción es con la aplicación de Bésame te enamora. Si ya la tienes, disfrútala porque ahí está nuestro sonido real con una conexión muy estable y un sonido maravilloso. Además, dentro de ella encuentras muchísima información de los artistas de Bésame te enamora. Te invitamos también a ingresar a YouTube y buscar Bésame Colombia y disfrutar de todo el contenido que hay ahí en nuestro canal oficial de YouTube para que vean La Rival. Ya salió el primer capítulo y está maravilloso. 2 de la tarde con 7 minutos. Bésame te enamora y te acompaña en tu fin de semana. La música de Franco Simone llega a las 2 de la tarde con 8 minutos. Puedes comunicarte ya mismo con nosotros en el 300-874-6077 y cuéntame, ¿dónde nos escuchas? Si nos escuchas en la frecuencia, en la página o con la aplicación, llega Franco Simone.

Con la música de Luisito Rey llegamos a las 2 de la tarde con 15 minutos. Muchísimas gracias a los oyentes que están ahí reportándose en el 308-74-6077, los amigos conductores de servicio público, de taxi, bus, buseta, colectivo, también intermunicipales que llegan a la ciudad o se van de ella. Pues aquí está Bésame para acompañar.

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Es la tarde de sábado romántica con Bésame, Te Enamora y Atención Manizales, porque tenemos una invitación muy especial para todos los oyentes de Bésame, para toda la ciudadanía de la bella ciudad de 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Bésame, Te Enamora y Tropicana, la más bacana, 2 de la tarde con 22 minutos.

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4: La tarde avanza con los clásicos inolvidables y preparémonos para dejarnos envolver por la voz inconfundible de Emilio José y este gran tema que es perfecto para recordar en esta tarde.
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1: 2:40 PM, Yo Tengo Penas, clásico inolvidable que hace parte de esta tarde fresca, romántica con Bésame, te enamora.
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La música con Eleno a las 2 de la tarde con 46 minutos. Esta es la tarde de sábado con Bésame Te Enamora y continuamos recordando esos amores de juventud, esos amores que no podemos gritar al viento. Llega Joan Sebastián con Secreto de Amor 247. Te voy a cambiar.

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1: 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En Bésame son las
2: 2 de la tarde con 50 minutos.
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2: 2 de la tarde con 52 minutos.
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Llegamos a las 3 de la tarde con 7 minutos. Atención, Manizales, porque estamos muy, muy agradecidos con todos los oyentes que participaron con esta gran convocatoria, la campaña humanitaria de Bésame y Tropicana que estábamos realizando, que aún estamos realizando en la parroquia de Villacarmenza, porque recibimos más de 27 toneladas de alimentos no perecederos y también ya se entregaron y ahora comienza la segunda fase de esta gran campaña. Se están recibiendo donaciones como vajillas, platos, cucharas, toallas, ollas, chocolateras, sartenes, sábanas, almohadas, entre otros elementos nuevos que puedan ayudar a estas familias a comenzar nuevamente. Importante que todas las donaciones sean nuevas para las familias que están recomenzando de nuevo. Nuestro centro de acopio es la parroquia Santa Ana de Villacarmenza y los horarios de atención, los horarios de recepción en el fin de semana es durante las Eucaristías de las 8 de la mañana, 10 de la mañana, 12 del mediodía, 6 de la tarde y 7 de la noche. Todo lo que usted pueda donar de corazón sería de gran ayuda para todas estas familias que lo necesitan en este momento. Su ayuda hace la diferencia. Te invita a Tropicana, la más bacana, y Bésame te enamora. La recepción, el centro de recepción es en la parroquia Santa Ana de Villacarmenza en los horarios de las Eucaristías en el fin de semana. De antemano, muchísimas gracias a ustedes que han ayudado tanto. Las personas están muy agradecidas y nosotros también de corazón les decimos muchísimas gracias. Los queremos mucho y gracias por ese corazón tan grande que tienen los manizaleños, los colombianos y todo el mundo ayudando con esta gran tragedia que puso a las familias pues a recomenzar de nuevo. Muchísimas gracias. Son las 3 de la tarde con 9 minutos. La tarde avanza con muchísimos clásicos inolvidables. Hemos escuchado música de José Vélez, Roberto Carlos y vienen más artistas. La música de Dulce está en Bésame te enamora para acompañar esta tarde fresca, tranquila, romántica, siempre con Bésame te enamora y esos clásicos inolvidables. De fondo ya escuchamos a Dulce con este gran clásico inolvidable, se llama Tu Muñeca y suena a las 3 de la tarde con 10 minutos solo en Bésame. 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

clásicos inolvidables que hace tiempo no escuchábamos y que vuelven a nuestra memoria siempre con Bésame Te Enamora en la frecuencia 91.7 o con nuestra aplicación desde cualquier lugar del mundo. Disfrutamos la música de Jorge Muñiz pegado al teléfono. Se llama este gran clásico inolvidable que está aquí para acompañar esta tarde perfecta de sábado romántico con Bésame.

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0: Le ponemos música a esos bellos recuerdos de juventud con la música de Sandro, 3:25.
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Es la música de Bésame, te enamora, a las 3 de la tarde con 32 minutos. Es que hay canciones que se quedan a vivir para siempre en nuestra memoria, y esta sin duda es una de las bandas sonoras de historias inolvidables. Música con Rudy Márquez y ese gran tema Memorias. Y ahora nos preparamos para recibir a Alejandro Lerner, ya con 69 años de edad, de nacionalidad argentino. Disfrutamos su música en esta tarde con Bésame, te enamora. Amarte así, 3 con 33.

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1: Y continúa ese reporte a través del 300-874-6077. Somos muchos los que a esta hora estamos disfrutando esos clásicos románticos. Llega Billy Pontón.

0: música de Valen en este sábado romántico con Bésame Te Enamora. 3:45 Manizales, regresa Expo Vive, la vitrina inmobiliaria de Caracol Radio y el Centro Comercial Mall Plaza, con una nueva 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
0: Con Mocedades llegamos a las 3:46, ingresa ya mismo a www.besame.fm, eliges la ciudad de Manizales y ahí encuentras el sonido de todas estas canciones inolvidables que son perfectas para acompañar tus recuerdos en el fin de semana que es romántico con Bésame Te Enamora. Tarde fresca de solecito, perfecta para un café, buena compañía y la música de Bésame Te Enamora. Aquí está Mocedades.

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1: 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En Bésame son las
2: 3 de la tarde con 50 minutos.
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1: 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En Bésame son las
2: 3 de la tarde con 51 minutos en Bésame.
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2: 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Son las 3 de la tarde con 51 minutos. 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Esta mañana lo conocimos y es maravilloso. 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Son las 3 de la tarde con 53 minutos. 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

0: Son los clásicos inolvidables de Bésame, te enamora, que llegan a las 4 de la tarde con 5 minutos para recordarte lo valioso que es amar. Aquí está Francis Cabrel con La Quiero a Morir en Bésame.
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0: En Bésame te enamoras, son las 4 de la tarde con 15 minutos este fin de semana. Si lo que buscas es desconectarte del mundo, revivir un bonito recuerdo o simplemente dejarte llevar por el amor, este es tu lugar. La frecuencia 91.7, la aplicación y también www.besame.fm. Ahí eliges la ciudad de Manizales y quedas disfrutando de los clásicos inolvidables, porque todos llevamos una balada en nuestro corazón, porque aquí somos tu refugio musical. Es el espacio donde cada canción cuenta una historia y cada letra nos abraza el alma. Éxitos inolvidables, música de Yuri, también Camilo Sesto, Francis Cabrel, Leo Dan, Miguel Gallardo, y más adelante llegará el grupo Venus, Los Terrícolas y muchísimos artistas más que están listos con sus clásicos inolvidables para disfrutarlos juntos aquí en Bésame te enamora. Puedes escribirme ya mismo al 300-874-6077 y juntos disfrutamos una tarde romántica con Bésame.
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0: Tarde romántica de estos clásicos bonitos. Franco De Vita llega con este gran tema. Se llama Somos Tres. Son las 4 con 16 minutos. Gracias a los oyentes en Villa María, en Chinchiná, Belén de Umbría, en Marsella, Risaralda. Siempre con Bésame.

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4 de la tarde con 26 minutos. El amor se siente completamente distinto cuando suena con la fuerza y la nostalgia de las grandes épocas. Déjate envolver por este gran clásico inolvidable que nos llega al corazón. Es el sentimiento del grupo Venus. 4 con 27 minutos. Sentimiento de amor suena en Bésame, te enamora en este sábado romántico de calorcito de Manizales.

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0: La música de Paloma San Basilio pasando por Bésame Te Enamora, 4:36, El Color del Mar. Gran clásico inolvidable que recordamos a esta hora. 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
0: Te enamoramos con clásicos llenos de recuerdos, de muchos sentimientos. Aquí está la música de Oscar Atié, 4:37, y nos equivocamos, suena en Bésame.

La música de Dani Cabuche pasando a través de Bésame Te Enamora, 4:47 minutos. A ustedes que están ahí conectados con nosotros en el 308-74-6077, que nos saludan, muchísimas gracias. Y a usted, a ti también, que estás por ahí de pronto y no puedes escribir o no es la necesidad, pues aquí estamos contigo acompañándote con música inolvidable. Llega Laura Pausini, 4:47.

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1: 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En Bésame son las
2: 4 de la tarde con 51 minutos.
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1: 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En Bésame son las
2: 4 de la tarde con 53 minutos.
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Es la música de Vicky a las 5 de la tarde con 7 minutos a través de Bésame, Te Enamora. Aquí estamos poniéndole música a esos recuerdos lindos, a esos amores de juventud. Con los clásicos inolvidables llega la música de Miguel Bosé, 5 con 7 minutos, solo en Bésame. Creo en ti.

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1: Año de 1983 conocíamos este gran tema. Se llama Mentiras, lo hace Daniela Romo, la mexicana, que cuenta ya con 67 años de edad. 5:18, escuchas Bésame.

Cada vez se va poniendo más romántico este sábado a través de Bésame Te Enamora. Vamos viendo caer la tarde y la tarde viene con lluvia en gran parte de la ciudad. Lluvia que estamos necesitando y que a esta hora nos acompaña con los clásicos inolvidables de Bésame. Fausto con los abedules y ahora llega la música de Marcos Roberto. Este tema es La Última Carta, 5:25. Bésame Te Enamora y te acompaña el sábado.

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2: Estás con Bésame, te enamora, a las 5 de la tarde con 32 minutos, la campaña humanitaria de Bésame, te enamora y Tropicana, y además la parroquia de Villa Carmenza ya ha recibido y entregado más de 27 toneladas de alimentos no perecederos. Ahora comienza la segunda fase de esta gran campaña. Se están recibiendo donaciones como vajillas, platos, cucharas, toallas, ollas chocolateras y sartenes, también sábanas y almohadas, entre otros elementos nuevos que pueden ayudar a reconstruir la vida de estas familias que lo perdieron todo. Muchísimas gracias a ustedes que nos ayudaron con tantos elementos no perecederos, con tantos alimentos no perecederos, y ahora estamos buscando estos elementos para el hogar. Los horarios de recepción en la parroquia Santa Ana de Villa Carmenza los fines de semana se hacen durante las eucaristías de las 8 de la mañana, 10 de la mañana, 12 del mediodía, 6 de la tarde y 7 de la noche. Durante estas eucaristías estaremos recibiendo todas esas donaciones que ustedes puedan hacer de corazón. Muchísimas gracias. Todo lo que puedan donar, todo lo que ustedes puedan donar será de gran ayuda para estas familias que están necesitando de nuestro apoyo. Muchísimas gracias, porque con la ayuda de todos ustedes hacemos la diferencia. 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
2: La tarde avanza con lluvia y muy romántica. Voy a ser feliz y voy a ser feliz. Es una canción que hace Marisela del año 1989. Aquí está esta mexicana con su clásico inolvidable, solo en Bésame, te enamora. Ahora es...

5:44 y hay canciones que se quedan a vivir para siempre en nuestra memoria, y esta sin duda es una banda sonora de historias inolvidables. Canciones exitosas solo con Bésame Te Enamora. A las 5:45, recordemos este gran clásico, Hoy Daría la Vida, suena en Bésame.

0: 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En Bésame son las
1: 5 de la tarde, 51 minutos en Bésame te enamora.
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0: 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En Bésame son las
1: 5 de la tarde, 52 minutos en Bésame.
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1: Hola, ¿qué tal? ¿Cómo vamos? Bienvenidos y bienvenidas. La dirección y programaciones de Mauro Moreno. Yo soy Julián Mazuera y aquí estoy feliz de traerles canciones inolvidables de ayer, de hoy y de siempre que hacen parte de Bésame Te Enamora.

Y es que aquí tocamos canciones que te llegan al corazón. Es la casa oficial de la música romántica. Hablamos de Bésame. Y esta canción, Que se vayan al diablo, música de José Javier Solís, sonando en Bésame a las 6:16 minutos. Es sábado, fin de semana, momento de escuchar canciones inolvidables.

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1: El amor es la luz cálida que convierte lo ordinario en magia pura. Es descubrir tu hogar en los brazos de alguien más, un rincón de paz infinita que da sentido a cada día y hace que la vida florezca aún más. Música de Dani Daniel, se llama El Amor, El Amor. A las 6 de la tarde con 26 minutos, yo escucho Bésame porque me enamora.
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Una canción de Rocío Dúrcal cantada a dúo con Juan Gabriel y esto que se llama Déjame Vivir del año 1984 y suena en Bésame.

Saludo para Jennifer Sánchez, conectada desde Belén de Umbría. También quiero saludar a Claudia desde el sector de Bengala. Ella me dice, hola Julian, yo escucho Bésame porque me enamora. 300-874-6077. Desde Altos de Naranjo también está sintonizado con nosotros Juan Pablo. Gracias Juan Pablo por reportar sintonía con Bésame. Aprovecho de una vez y también saludo a mi gente de España, en Alicante. Está en sintonía con nosotros Fabio Andrés Quiseno. Saludo a toda la familia Quiseno aquí en la Enea escuchando Bésame.

0: 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En Bésame son las 6:54.
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0: En Bésame 6:55.
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1: 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En Bésame son las...
2: Ya son las 6:58 minutos en Bésame.
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